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2: Vivimos rodeados de ruido, pero con una falta enorme de atención real. Mucha gente oye lo que dices, pero muy pocos escuchan lo que realmente significa. Se ha vuelto común interrumpir antes de que el otro termine, o pensar la respuesta mientras te están hablando. Escuchar requiere humildad y tiempo, dos cosas que parecen haber pasado de moda. Yo me he vuelto selectiva. Prefiero el silencio compartido con alguien que realmente presta atención que mil conversaciones vacías con quien solo está esperando su turno para hablar de sí mismo. La calidad de tu entorno depende de la calidad de tus silencios y de cuánto sabes valorar a quien realmente te mira a los ojos.
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1: Quería felicitarte por el programa de After 22 y quería decirte que me resulta muy interesante cuando haces la introducción y la historia que cuentas de los años en los que se ha hecho la producción de la canción, o también pues cuentas un poco la historia del grupo musical que la canta. 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
3: Sincroniza tu reloj con Frecuencia Estelar Onda Radio.
4: Coordinated Universal Time.
3: Esta es la hora exacta en Colombia.
5: Son las 7 y 16 minutos.
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0: Sincroniza tu reloj con Frecuencia Estelar Onda Radio.
2: Coordinated Universal Time.
0: Esta es la hora exacta en Colombia.
3: Son las 7 y 27 minutos.
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1: Quería felicitarte por el programa de After 22 y quería decirte que me resulta muy interesante cuando haces la introducción y la historia que cuentas de los años en los que se ha hecho la producción de la canción, o también pues cuentas un poco la historia del grupo musical que la canta. 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
3: Sincroniza tu reloj con Frecuencia Estelar Onda Radio.
4: Coordinated Universal Time.
3: Esta es la hora exacta en Colombia.
5: Son las 7 con 47 minutos.
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1: Sincroniza tu reloj con frecuencia estelar Onda Radio.
2: Coordinated Universal Time.
1: Esta es la hora exacta en Colombia.
3: Son las 8 con un minuto.
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0: Sincroniza tu reloj con frecuencia estelar Onda Radio.
1: Coordinated Universal Time.
0: Esta es la hora exacta en Colombia.
2: Son las 8:36.
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0: Sincroniza tu reloj con frecuencia estelar Onda Radio.
1: Coordinated Universal Time.
0: Esta es la hora exacta en Colombia.
2: Son las 9:05.

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1: Quería felicitarte por el programa de After 22 y quería decirte que me resulta muy interesante cuando haces la introducción y la historia que cuentas de los años en los que se ha hecho la producción de la canción, o también pues cuentas un poco la historia del grupo musical que la canta. 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
3: Sincroniza tu reloj con Frecuencia Estelar Onda Radio.
4: Coordinated Universal Time.
3: Esta es la hora exacta en Colombia.
5: Son las 9:31.
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0: Sincroniza tu reloj con Frecuencia Estelar, Onda Radio.
2: Coordinated Universal Time.

0: Esta es la hora exacta en Colombia.
1: Son las 10 en punto.
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1: Había una vez un pequeño pueblo llamado Cafeterito. Cafeterito habitaba a la orilla del río Turo. Todos los días, los habitantes cafeteritos deleitaban su despertar bajo el cantar de Otún. Los ancianos cafeteritos cuentan a sus niños que Otún cantó feliz durante muchos años en armonía con los pájaros cantores, con el viento y con los árboles, trayendo felicidad a todas las familias, quienes disfrutaban del paisaje y sentían como todos eran saludables y valoraban todos sus recursos naturales. Yo, cafeterita de nacimiento, quise disfrutar de esa maravilla contada por los ancianos, percibir el sonido del viento, el caer de las hojas, el desplazar del gusano y el croar de la rana. Pero un día llega al cafeterito la familia Rico. Los Rico vivieron muchos años en la ciudad. Traían otras costumbres y como no conocían la vida en cafeterito, empezaron a tumbar los árboles cerca de la casa que habitaban. Arrojaban basura al río, hacían quemas, tenían muchos artefactos y hacían mucho ruido. Escuchaban música a volumen muy elevado. Con la familia Rico, poco a poco llega mucha gente. Cafeterito empezó a perder su esencia. La vida y las costumbres cambiaron. Cambiaron por costumbres urbanas. La música colombiana ya no suena más. Se escuchan los ritmos urbanos, los carros y muchos más. Hasta que un día el cantar de Otún cambió. Ahora Otún llora, llora y llora. Llama a sus cafeteritos. Respira profundo y pide con locura: devuélveme mi ribera. Se desborda, se enoja, llevando a su paso con avalanchas la famosa civilización. Ahora, los nuevos habitantes de Cafeterito están cansados del llanto de Otún, se han compadecido de su dolor y paso a paso buscan devolverle la alegría y calma en su cantar.

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1: Vivimos rodeados de ruido, pero con una falta enorme de atención real. Mucha gente oye lo que dices, pero muy pocos escuchan lo que realmente significa. Se ha vuelto común interrumpir antes de que el otro termine, o pensar la respuesta mientras te están hablando. Escuchar requiere humildad y tiempo, dos cosas que parecen haber pasado de moda. Yo me he vuelto selectiva, prefiero el silencio compartido con alguien que realmente presta atención, que mil conversaciones vacías con quien solo está esperando su turno para hablar de sí mismo. La calidad de tu entorno depende de la calidad de tus silencios y de cuánto sabes valorar a quien realmente te mira a los ojos.
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1: Quería felicitarte por el programa de After 22 y quería decirte que me resulta muy interesante cuando haces la introducción y la historia que cuentas de los años en los que se ha hecho la producción de la canción, o también pues cuentas un poco la historia del grupo musical que la canta. Así que felicitaciones y qué bueno que ahora ya tenemos 2 días de programa.

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1: Sincroniza tu reloj con frecuencia estelar Onda Radio.
2: Coordinated Universal Time.
1: Esta es la hora exacta en Colombia.
3: Son las 10 con 32 minutos.
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0: adolescentes.
1: ¿Qué pasó, panamí? Ven acá.
2: ¿Qué pasó? Háblame.
1: Mira, ¿sabes qué? Me controlé, chamo, que eso está bello, ¿viste?
2: ¿A quién?
1: A la chama esa que iba ahí en la 16.
2: ¿Al bomboncito?
3: No, vale, es una chama estudiosa de su casa.
1: Ven, eso que me interesa a mí, tú sabes cómo soy yo. Yo como, mano, y me voy. Es más, se robó aparatosamente hace rato, ¿vale?
2: Ay, chamo, te se puede meter en un lío.
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1: Ey, ey, muchachos, llegó Omar.
2: ¿Qué más, muchachos? ¿Cómo están, hombre? ¿Cómo les va?
1: ¿Qué, Omar? ¿Cómo estás? ¿Qué, tú listo?
3: Omar, ¿y Alex?
2: Alex, ahí viene muy triste, compadre. Le acaban de herir el corazón. Genio, tócale algo bien lindo.

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1: Sincroniza tu reloj con frecuencia estelar Onda Radio.
2: Coordinated Universal Time.
1: Esta es la hora exacta en Colombia.
3: Son las 11.

Con un minuto. 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
1: Sincroniza tu reloj con frecuencia estelar Onda Radio.
2: Coordinated Universal Time.
1: Esta es la hora exacta en Colombia.
3: Son las 6:03.
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2: Vivimos rodeados de ruido, pero con una falta enorme de atención real. Mucha gente oye lo que dices, pero muy pocos escuchan lo que realmente significa. Se ha vuelto común interrumpir antes de que el otro termine, o pensar la respuesta mientras te están hablando. Escuchar requiere humildad y tiempo, dos cosas que parecen haber pasado de moda. Yo me he vuelto selectiva. Prefiero el silencio compartido con alguien que realmente presta atención que mil conversaciones vacías con quien solo está esperando su turno para hablar de sí mismo. La calidad de tu entorno depende de la calidad de tus silencios y de cuánto sabes valorar a quien realmente te mira a los ojos.
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1: Quería felicitarte por el programa de After 22 y quería decirte que me resulta muy interesante cuando haces la introducción y la historia que cuentas de los años en los que se ha hecho la producción de la canción, o también pues cuentas un poco la historia del grupo musical que la canta. Así que felicitaciones y qué bueno que ahora ya tenemos dos días de programa.
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3: Sincroniza tu reloj con Frecuencia Estelar Onda Radio.
4: Coordinated Universal Time.
3: Esta es la hora exacta en Colombia.
5: Son las 6 con 30 minutos.
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1: Sincroniza tu reloj con frecuencia estelar Onda Radio.
2: Coordinated Universal Time.
1: Esta es la hora exacta en Colombia.
3: Son las 7 con un minuto.
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1: Había una vez un pequeño pueblo llamado Cafeterito. Cafeterito habitaba a la orilla del río Turo. Todos los días, los habitantes cafeteritos deleitaban su despertar bajo el cantar de Otú. Los ancianos cafeteritos cuentan a sus niños que Otú cantó feliz durante muchos años en armonía con los pájaros cantores, con el viento y con los árboles, trayendo felicidad a todas las familias, quienes disfrutaban del paisaje y sentían cómo todos eran saludables y valoraban todos sus recursos naturales. Yo, cafeterita de nacimiento, quise disfrutar de esa maravilla contada por los ancianos, percibir el sonido del viento, el caer de las hojas, el desplazar del gusano y el croar de la rana. Pero un día llega a Cafeterito la familia Rico. Los Rico vivieron muchos años en la ciudad, traían otras costumbres y como no conocían la vida en Cafeterito, empezaron a tumbar los árboles cerca de la casa que habitaban. Arrojaban basura al río, hacían quemas, tenían muchos artefactos y hacían mucho ruido. Escuchaban música a volumen muy elevado. Con la familia Rico, poco a poco llega mucha gente. Cafeterito empezó a perder su esencia. La vida y las costumbres cambiaron. Cambiaron por costumbres urbanas. La música colombiana ya no suena más. Se escuchan los ritmos urbanos, los carros y muchos más. Hasta que un día el cantar de Otún cambió. Ahora Otún llora, llora y llora. Llama a sus cafeteritos. Respira profundo y pide con locura: devuélveme mi ribera. Se desborda, se enoja, llevando a su paso con avalanchas la famosa civilización. Ahora, los nuevos habitantes de Cafeterito están cansados.

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1: Quería felicitarte por el programa de After 22 y quería decirte que me resulta muy interesante cuando haces la introducción y la historia que cuentas de los años en los que se ha hecho la producción de la canción, o también pues cuentas un poco la historia del grupo musical que la canta. Así que felicitaciones y qué bueno que ahora ya tenemos dos días de programa.

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1: Sincroniza tu reloj con frecuencia estelar Onda Radio.
2: Coordinated Universal Time.
1: Esta es la hora exacta en Colombia.
3: Son las 7 y 33 minutos.
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1: Sincroniza tu reloj con frecuencia estelar Onda Radio.
2: Coordinated Universal Time.
1: Esta es la hora exacta en Colombia.
3: Son las 8 y 4 minutos.
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2: Vivimos rodeados de ruido, pero con una falta enorme de atención real. Mucha gente oye lo que dices, pero muy pocos escuchan lo que realmente significa. Se ha vuelto común interrumpir antes de que el otro termine, o pensar la respuesta mientras te están hablando. Escuchar requiere humildad y tiempo, dos cosas que parecen haber pasado de moda. Yo me he vuelto selectiva, prefiero el silencio compartido con alguien que realmente presta atención, que mil conversaciones vacías con quien solo está esperando su turno para hablar de sí mismo. La calidad de tu entorno depende de la calidad de tus silencios y de cuánto sabes valorar a quien realmente te mira a los ojos.
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1: Quería felicitarte por el programa de After 22 y quería decirte que me resulta muy interesante cuando haces la introducción y la historia que cuentas de los años en los que se ha hecho la producción de la canción, o también pues cuentas un poco la historia del grupo musical que la canta. Así que felicitaciones y qué bueno que ahora ya tenemos dos días de programa.
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3: Sincroniza tu reloj con Frecuencia Estelar Onda Radio.
4: Coordinated Universal Time.
3: Esta es la hora exacta en Colombia.
5: Son las 8 con 29 minutos.
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1: Sincroniza tu reloj con frecuencia estelar Onda Radio.
2: Coordinated Universal Time.
1: Esta es la hora exacta en Colombia.
3: Son las 9 en punto.
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1: Soy Lili Bermeo, un saludo especial para todos nuestros oyentes. Prepárate para unirte a la adoración celestial. La canción que viene a continuación es un llamado a reconocer la santidad del Señor del universo. Que cada rincón de su casa o lugar de trabajo se llene de su presencia con este canto que titula Santo de Gloria y Majestad. Alabemos juntos al Señor. Bendiciones.

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2: En el libro Senda encontramos 17 consejos y 17 propósitos escritos por el Dalai Lama y recopilados por el Lama Tenzin Gyatso. Ten en cuenta que el gran amor y los grandes logros requieren grandes riesgos. Cuando pierdes, no pierdes la lección. Sigue las 3 R: respeto a ti mismo, respeto para los demás, respeto a tus acciones.

0: Recuerda que no conseguir lo que quieres a veces significa un maravilloso golpe de suerte. Aprende las reglas, así sabrás cómo romperlas apropiadamente. No permitas que una pequeña disputa destroce una gran amistad. Cuando creas que has cometido un error, haz algo inmediatamente para corregirlo. Ocupa algo de tiempo cada día en estar solo. Abre tus brazos al cambio, no olvides de tus valores. Recuerda que a veces el silencio es la mejor respuesta. Vive una buena y honorable vida. Así, cuando seas mayor y mires atrás, podrás disfrutarla por segunda vez. Una atmósfera amorosa en tu casa es el cimiento para tu vida. En discusiones con alguien querido, ocúpate solo de la situación actual. No saques a relucir el pasado. Comparte tu conocimiento. Es una manera de conseguir la inmortalidad. Sé considerado con el planeta Tierra. Cuídala, ámala, respétala. Juzga tu éxito según lo que has sacrificado para conseguirlo. Acércate al amor y a la compasión de todos los seres. Apreciada amiga, apreciado amigo, estos consejos son para ponerlos en práctica cada día, porque como dijo el gran Platón, vale más un grano de práctica que toneladas de teoría.
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3: Sincroniza tu reloj con Frecuencia Estelar Onda Radio.
4: Coordinated Universal Time.
3: Esta es la hora exacta en Colombia.
5: Son las 9:31.
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Hola, hola, soy Lili Bermeo. Si estás buscando un momento de paz en medio del ajetreo, esta canción es para ti. Se ha convertido en un himno de fe, recordándonos que el Espíritu de Dios se mueve en cada lugar donde lo invocamos. Es tiempo de dejar que Él transforme nuestros pensamientos y nos llene de su amor. Te dejo con este tema especial, Muévete en mí.

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2: Había una vez un pequeño pueblo llamado Cafeterito. Cafeterito habitaba a la orilla del río Turo. Todos los días, los habitantes cafeteritos deleitaban su despertar bajo el cantar de Otú. Los ancianos cafeteritos cuentan a sus niños que Otú cantó feliz durante muchos años en armonía con los pájaros cantores, con el viento y con los árboles, trayendo felicidad a todas las familias, quienes disfrutaban del paisaje y sentían cómo todos eran saludables y valoraban todos sus recursos naturales. Yo, cafeterita de nacimiento, quise disfrutar de esa maravilla contada por los ancianos, percibir el sonido del viento, el caer de las hojas, el desplazar del gusano y el croar de la rana. Pero un día llega al cafeterito la familia Rico. Los Rico vivieron muchos años en la ciudad, traían otras costumbres y, como no conocían la vida en cafeterito, empezaron a tumbar los árboles cerca de la casa que habitaban. Arrojaban basura al río, hacían quemas, tenían muchos artefactos y hacían mucho ruido. Escuchaban música a volumen muy elevado. Con la familia Rico, poco a poco llega mucha gente. Cafeterito empezó a perder su esencia. La vida y las costumbres cambiaron. Cambiaron por costumbres urbanas. La música colombiana ya no suena más. Se escuchan los ritmos urbanos, los carros y muchos más. Hasta que un día el cantar de Otún cambió. Ahora Otún llora, llora y llora. Llama a sus cafeteritos. Respira profundo y pide con locura: devuélveme mi ribera. Se desborda, se enoja, llevando a su paso con avalanchas la famosa civilización. Ahora, los nuevos habitantes de Cafeterito están cansados del llanto de Otún, se han compadecido de su dolor y paso a paso buscan devolverle la alegría y calma en su cantar.

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2: Vivimos rodeados de ruido, pero con una falta enorme de atención real. Mucha gente oye lo que dices, pero muy pocos escuchan lo que realmente significa. Se ha vuelto común interrumpir antes de que el otro termine, o pensar la respuesta mientras te están hablando. Escuchar requiere humildad y tiempo, dos cosas que parecen haber pasado de moda. Yo me he vuelto selectiva, prefiero el silencio compartido con alguien que realmente presta atención, que mil conversaciones vacías con quien solo está esperando su turno para hablar de sí mismo. La calidad de tu entorno depende de la calidad de tus silencios y de cuánto sabes valorar a quien realmente te mira a los ojos.
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1: Quería felicitarte por el programa de After 22 y quería decirte que me resulta muy interesante cuando haces la introducción y la historia que cuentas de los años en los que se ha hecho la producción de la canción, o también pues cuentas un poco la historia del grupo musical que la canta. Así que felicitaciones y qué bueno que ahora ya tenemos dos días de programa.
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3: Sincroniza tu reloj con Frecuencia Estelar Onda Radio.
4: Coordinated Universal Time.
3: Esta es la hora exacta en Colombia.
5: Son las 10 con 30 minutos.
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0: Sincroniza tu reloj con Frecuencia Estelar Onda Radio.
2: Coordinated Universal Time.
0: Esta es la hora exacta en Colombia.
3: Son las 10 y 59 minutos.
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3: Sincroniza tu reloj con Frecuencia Estelar Onda Radio.
4: Coordinated Universal Time.
3: Esta es la hora exacta en Colombia.
5: Son las 11 con 30 minutos.
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1: Sincroniza tu reloj con frecuencia estelar Onda Radio.
2: Coordinated Universal Time.
1: Esta es la hora exacta en Colombia.
3: Son las 12 en punto.
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1: Vivimos rodeados de ruido, pero con una falta enorme de atención real. Mucha gente oye lo que dices, pero muy pocos escuchan lo que realmente significa. Se ha vuelto común interrumpir antes de que el otro termine o pensar la respuesta mientras te están hablando. Escuchar requiere humildad y tiempo, dos cosas que parecen haber pasado de moda. Yo me he vuelto selectiva, prefiero el silencio compartido con alguien que realmente presta atención que mil conversaciones vacías con quien solo está esperando su turno para hablar de sí mismo. La calidad de tu entorno depende de la calidad de tus silencios y de cuánto sabes valorar a quien realmente te mira a los ojos.
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1: Quería felicitarte por el programa de After 22 y quería decirte que me resulta muy interesante cuando haces la introducción y la historia que cuentas de los años en los que se ha hecho la producción de la canción, o también pues cuentas un poco la historia del grupo musical que la canta. Así que felicitaciones y qué bueno que ahora ya tenemos dos días de programa.
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3: Sincroniza tu reloj con Frecuencia Estelar Onda Radio.
4: Coordinated Universal Time.
3: Esta es la hora exacta en Colombia.
5: Son las 12 con 30 minutos.
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También lo ahoga Dios.

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1: Sincroniza tu reloj con frecuencia estelar Onda Radio.
2: Coordinated Universal Time.
1: Esta es la hora exacta en Colombia.
3: Es la 1:03.
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1: En el libro Senda encontramos 17 consejos y 17 propósitos escritos por el Dalai Lama y recopilados por el Lama Tenzin Gyatso. Ten en cuenta que el gran amor y los grandes logros requieren grandes riesgos. Cuando pierdes, no pierdes la lección. Sigue las 3 R: respeto a ti mismo, respeto para los demás, sobre tus acciones. Recuerda que no conseguir lo que quieres a veces significa un maravilloso golpe de suerte. Aprende las reglas, así sabrás cómo romperlas apropiadamente. No permitas que una pequeña disputa destroce una gran amistad. Cuando creas que has cometido un error, haz algo inmediatamente para corregirlo. Ocupa algo de tiempo cada día en estar solo. Abre tus brazos al cambio. No olvides de tus valores. Recuerda que a veces el silencio es la mejor respuesta. Vive una buena y honorable vida. Así, cuando seas mayor y mires atrás, podrás disfrutarla por segunda vez. Una atmósfera amorosa en tu casa es el cimiento para tu vida. En discusiones con alguien querido, ocúpate solo de la situación actual. No saques a relucir el pasado. Comparte tu conocimiento. Es una manera de conseguir la inmortalidad. Sé considerado con el planeta Tierra. Cuídala, ámala, respétala. Juzga tu éxito según lo que has sacrificado para conseguirlo. Acércate al amor y a la compasión de todos los seres. Apreciada amiga, apreciado amigo, estos consejos son para ponerlos en práctica cada día, porque como dijo el gran Platón, vale más un grano de práctica que toneladas de teoría.
2: Había una vez un pequeño pueblo llamado Cafeterito. Cafeterito habitaba a la orilla del río Tuy. Todos los días, los habitantes cafeteritos deleitaban su despertar bajo el cantar de Otún. Los ancianos cafeteritos cuentan a sus niños que Otún cantó feliz durante muchos años, en armonía con los pájaros cantores, con el viento y con los árboles, trayendo felicidad a todas las familias, quienes disfrutaban del paisaje y sentían como todos eran saludables y valoraban todos sus recursos naturales. Yo, cafeterita de nacimiento, quise disfrutar de esa maravilla contada por los ancianos, percibir el sonido del viento, el caer de las hojas, el desplazar del gusano y el croar de la rana. Pero un día llega al cafeterito la familia Rico. Los Rico vivieron muchos años en la ciudad. Traían otras costumbres y como no conocían la vida en cafeterito, empezaron a tumbar los árboles cerca de la casa que habitaban. Arrojaban basura al río, hacían quemas, tenían muchos artefactos y hacían mucho ruido. Escuchaban música a volumen muy elevado. Con la familia Rico, poco a poco llega mucha gente. Cafeterito empezó a perder su esencia. La vida y las costumbres cambiaron. Cambiaron por costumbres urbanas. La música colombiana ya no suena más. Se escuchan los ritmos urbanos, los carros y muchos más. Hasta que un día el cantar de Otún cambió. Ahora

Otun llora, llora y llora. Llama a sus cafeteritos. Respira profundo y pide con locura: devuélveme mi ribera. Se desborda, se enoja llevando a su paso con avalanchas la famosa civilización. Ahora, los nuevos habitantes de Cafeterito están cansados del llanto de Otun, se han compadecido de su dolor y paso a paso buscan devolverle la alegría y calma en su cantar.

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1: Quería felicitarte por el programa de After 22 y quería decirte que me resulta muy interesante cuando haces la introducción y la historia que cuentas de los años en los que se ha hecho la producción de la canción, o también pues cuentas un poco la historia del grupo musical que la canta. Así que felicitaciones y qué bueno que ahora ya tenemos 2 días de programa.

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1: Sincroniza tu reloj con frecuencia estelar Onda Radio.
2: Coordinated Universal Time.
1: Esta es la hora exacta en Colombia.
3: Es la 1:33.
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1: Sincroniza tu reloj con frecuencia estelar Onda Radio.
2: Coordinated Universal Time.
1: Esta es la hora exacta en Colombia.
3: Son las 2 con un minuto.
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0: Sincroniza tu reloj con frecuencia estelar Onda Radio.
1: Coordinated Universal Time.
0: Esta es la hora exacta en Colombia.
2: Son las 3 con 23 minutos.
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4: Sincroniza tu reloj con Frecuencia Estelar Onda Radio.
5: Coordinated Universal Time.
4: Esta es la hora exacta en Colombia.
6: Son las 4 y 59 minutos.
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Amigos oyentes de Frecuencia Estelar Onda Radio, ¿qué tal? Un saludo de parte de su amigo incondicional de siempre, Hugo Orozco Ríos, un hermano latino que les quiere mucho y les acompaña siempre con cariño. Así era parte de mi presentación en mi época radial antes de salir ya pensionado y retirarme de las lides hercianas. Quiero invitarles para que disfruten de una canción que tuve a bien componer y que titula Recuerdos de mi Pereira. En esa canción evoco algunos lugares, tal vez los más representativos, no todos, de Pereira, una época dorada, maravillosa, como fue la época de los 70, de los 80 y parte de los 90, cuando las fuentes de soda, los bares, las discotecas, los griles, cuando Pereira tenía vida nocturna. Algunos negocios trabajaban las 24 horas, otros trabajaban hasta las 5 de la mañana, otros hasta las 4. Y entonces uno salía a las 2, 3 de la mañana, por la séptima, por la octava, y Pereira tenía vida, se movía Pereira de día y de noche. Esa canción evoca esos lugares. Hoy quiero que los recuerden a través de la voz de ese gran intérprete santarrosano, Ernesto Romero. Disfrútenlo a él con su voz y en la canción Recuerdos de mi Pereira. Gracias a mi amigo Jorge Dubán Salazar García por la invitación que me hace, y abrazo para todos. Mil bendiciones.

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1: En el libro Senda encontramos 17 consejos.

0: Respeto a ti mismo, respeto para los demás, sobre tus acciones. Recuerda que no conseguir lo que quieres a veces significa un maravilloso golpe de suerte. Aprende las reglas, así sabrás cómo romperlas apropiadamente. No permitas que una pequeña disputa destroce una gran amistad. Cuando creas que has cometido un error, haz algo inmediatamente para corregirlo. Ocupa algo de tiempo cada día en estar solo. Abre tus brazos al cambio, no olvides de tus valores. Recuerda que a veces el silencio es la mejor respuesta. Vive una buena y honorable vida. Así, cuando seas mayor y mires atrás, podrás disfrutarla por segunda vez. Una atmósfera amorosa en tu casa es el cimiento para tu vida. En discusiones con alguien querido, ocúpate solo de la situación actual. No saques a relucir el pasado. Comparte tu conocimiento. Es una manera de conseguir la inmortalidad. Sé considerado con el planeta Tierra. Cuídala, ámala, respétala. Juzga tu éxito según lo que has sacrificado para conseguirlo. Acércate al amor y a la compasión de todos los seres. Apreciada amiga, apreciado amigo, estos consejos son para ponerlos en práctica cada día, porque como dijo el gran Platón, vale más un grano de práctica que toneladas de teoría.
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2: Vivimos rodeados de ruido, pero con una falta enorme de atención real. Mucha gente oye lo que dices, pero muy pocos escuchan lo que realmente significa. Se ha vuelto común interrumpir antes de que el otro termine, o pensar la respuesta mientras te están hablando. Escuchar requiere humildad y tiempo, dos cosas que parecen haber pasado de moda. Yo me he vuelto selectiva, prefiero el silencio compartido con alguien que realmente presta atención, que mil conversaciones vacías con quien solo está esperando su turno para hablar de sí mismo. La calidad de tu entorno depende de la calidad de tus silencios y de cuánto sabes valorar a quien realmente te mira a los ojos.
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1: Quería felicitarte por el programa de After 22 y quería decirte que me resulta muy interesante cuando haces la introducción y la historia que cuentas de los años en los que se ha hecho la producción de la canción, o también pues cuentas un poco la historia del grupo musical que la canta. Así que felicitaciones y qué bueno que ahora ya tenemos 2 días de programa.

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1: Sincroniza tu reloj con frecuencia estelar Onda Radio.
2: Coordinated Universal Time.
1: Esta es la hora exacta en Colombia.
3: Son las 5 y 33 minutos.
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1: Sincroniza tu reloj con frecuencia estelar Onda Radio.
2: Coordinated Universal Time.
1: Esta es la hora exacta en Colombia.
3: Son las 6:03.
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0: Súplica a la Reina del Santo Rosario. Oh Rosario bendito de María, dulce cadena que nos une con Dios, vínculo de amor que nos une a los ángeles, torre de salvación contra los asaltos del infierno, puerto seguro en el común naufragio, no te dejaremos jamás. Tú serás nuestro consuelo en la hora de la agonía. Para ti, el último beso de la vida que se apaga y el último susurro de nuestros labios será tu suave nombre. Oh Reina del Rosario de Pompeya, oh Madre nuestra querida, oh refugio de los pecadores, oh soberana consoladora de los tristes, que seas bendita por doquier, hoy y siempre en la tierra y en el cielo.
1: De nuestros enemigos, líbranos, Señor Dios nuestro. En el nombre del Padre, del Hijo y del Espíritu Santo. Amén. Madre, te doy mi corazón y mi voluntad para la eternidad. Salva a la humanidad. Dios mío, yo creo, adoro, espero y te amo. Te pido perdón por los que no creen, no adoran, no esperan y no te aman. Dios mío, yo creo, adoro, espero y te amo. Te pido perdón por los que no creen, no adoran, no esperan y no te aman. Dios mío, yo creo, adoro, espero y te amo. Te pido perdón por los que no creen, no adoran, no esperan y no te aman. Santísima Trinidad, Padre, Hijo y Espíritu Santo, te adoro profundamente y te ofrezco el preciosísimo cuerpo, sangre, alma y divinidad de nuestro Señor Jesucristo, presente en todos los sagrarios del mundo, en reparación de los ultrajes, sacrilegios e indiferencias con que Él mismo es ofendido, y por los méritos infinitos de su preciosísima sangre, y por la intercesión del Inmaculado Corazón de María, te pido la conversión de los pobres pecadores. Amén. Padre mío, Padre bueno, a ti yo me ofrezco, a ti yo me doy. Oración a Dios Padre. Padre, la tierra te necesita, el hombre, cada hombre te necesita, el aire pesado y contaminado te necesita. Te ruego, Padre, vuelve a caminar por los caminos del mundo, vuelve a vivir en medio de tus hijos. Vuelve a gobernar las naciones, vuelve a traer la paz y con ella la justicia, vuelve a hacer brillar el fuego del amor, para que redimidos del dolor podamos volvernos criaturas nuevas. Amén. Hoy presentamos Misterios Gloriosos, miércoles y domingos. Primer misterio, la resurrección. Resucitó, no está aquí. Mirad el lugar donde le pusieron.
2: Padre nuestro que estás en el cielo, santificado sea tu nombre. Venga a nosotros tu reino. Hágase tu voluntad, aquí en la tierra como en el cielo.
3: Danos hoy nuestro pan de cada día. Perdona nuestras ofensas, así como nosotros perdonamos a los que nos ofenden. No nos dejes caer en

0: tentación y líbranos de mal. Amén.
1: María es Madre de Gracia, Madre de Misericordia.
2: En la vida y en la muerte, ampáranos, Madre nuestra.
1: Dios te salve María, llena eres de gracia, el Señor está contigo, bendita tú eres entre todas las mujeres, bendito es el fruto de tu vientre Jesús.
2: Santa María, Madre de Dios, ruega por nosotros pecadores, ahora y en la hora de nuestra muerte. Amén.
1: Dios te salve María, llena eres de gracia, el Señor está contigo, bendita tú eres entre todas las mujeres, bendito es el fruto de tu vientre Jesús.
2: Santa María, Madre de Dios, ruega por nosotros pecadores, ahora y en la hora de nuestra muerte. Amén.
1: Dios te salve María, llena eres de gracia, el Señor está contigo, bendita tú eres entre todas las mujeres, bendito es el fruto de tu vientre Jesús.
2: Santa María, Madre de Dios, ruega por nosotros pecadores, ahora y en la hora de nuestra muerte. Amén.
1: Dios te salve María, llena eres de gracia, el Señor está contigo, bendita tú eres entre todas las mujeres, bendito es el fruto de tu vientre Jesús.
2: Santa María, Madre de Dios, ruega por nosotros pecadores, ahora y en la hora de nuestra muerte. Amén.
1: Dios te salve María, llena eres de gracia, el Señor está contigo, bendita tú eres entre todas las mujeres, bendito es el fruto de tu vientre Jesús.
2: Santa María, Madre de Dios, ruega por nosotros pecadores, ahora y en la hora de nuestra muerte. Amén.
1: Dios te salve María, llena eres de gracia, el Señor está contigo, bendita tú eres entre todas las mujeres, bendito es el fruto de tu vientre Jesús.
2: Santa María, Madre de Dios, ruega por nosotros pecadores, ahora y en la hora de nuestra muerte. Amén.
1: Dios te salve María, llena eres de gracia, el Señor está contigo, bendita tú eres entre todas las mujeres, bendito es el fruto de tu vientre Jesús.
2: Santa María, Madre de Dios, ruega por nosotros pecadores, ahora y en la hora de nuestra muerte. Amén.
1: Dios te salve María, llena eres de gracia, el Señor está contigo, bendita tú eres entre todas las mujeres, bendito es el fruto de tu vientre Jesús.
2: Santa María, Madre de Dios, ruega por nosotros pecadores, ahora y en la hora de nuestra muerte. Amén.
1: Dios te salve María, llena eres de gracia, el Señor está contigo, bendita tú eres entre todas las mujeres, bendito es el fruto de tu vientre Jesús.
2: Santa María, Madre de Dios, ruega por nosotros pecadores, ahora y en la hora de nuestra muerte. Amén.
1: Dios te salve María, llena eres de gracia, el Señor está contigo, bendita tú eres entre todas las mujeres, bendito es el fruto de tu vientre Jesús.
2: Santa María, Madre de Dios, ruega por nosotros pecadores, ahora y en la hora de nuestra muerte. Amén.
1: Gloria al Padre, gloria al Hijo, gloria al Espíritu Santo.
3: Como era en el principio, ahora y siempre, por los siglos de los siglos. Amén.
4: Oh Jesús mío, perdona nuestros pecados, líbranos del fuego del infierno. Lleva al cielo a todas las almas, especialmente las más necesitadas de tu misericordia, Señor. Amén.
5: Segundo misterio, la ascensión. Así, el Señor Jesús, después de haberles hablado varias veces, fue elevado al cielo por su propia virtud y está sentado a la diestra de Dios.
2: Padre nuestro que estás en el cielo, santificado sea tu nombre. Venga a nosotros tu reino, hágase tu voluntad en la tierra como en el cielo.
0: Danos hoy nuestro pan de cada día, perdona nuestras ofensas, así como nosotros perdonamos a los que nos ofenden. No nos dejes caer en tentación y líbranos de mal. Amén.
2: María, Madre de Gracia y Madre de Misericordia,
1: en la vida y en la muerte, amparanos, Madre nuestra.
2: Dios te salve, María. Llena eres de gracia, el Señor es contigo, bendita tú eres entre todas las mujeres y bendito es el fruto de tu vientre, Jesús.
1: Santa María, Madre de Dios, ruega por nosotros los pecadores, ahora y en la hora de nuestra muerte. Amén.
2: Dios te salve María, llena eres de gracia, el Señor es contigo, bendita tú eres entre todas las mujeres, y bendito es el fruto de tu vientre, Jesús.
1: Santa María, Madre de Dios, ruega por nosotros los pecadores, ahora y en la hora de nuestra muerte. Amén.
2: Dios te salve María, llena eres de gracia, el Señor es contigo, bendita tú eres entre todas las mujeres, y bendito es el fruto de tu vientre, Jesús.
1: Santa María, Madre de Dios, ruega por nosotros los pecadores, ahora y en la hora de nuestra muerte. Amén.
2: Dios te salve María, llena eres de gracia, el Señor es contigo, bendita tú eres entre todas las mujeres, y bendito es el fruto de tu vientre, Jesús.
1: Santa María, Madre de Dios, ruega por nosotros los pecadores, ahora y en la hora de nuestra muerte. Amén.
2: Dios te salve María, llena eres de gracia, el Señor es contigo, bendita tú eres entre todas las mujeres, y bendito es el fruto de tu vientre, Jesús.
1: Santa María, Madre de Dios, ruega por nosotros los pecadores, ahora y en la hora de nuestra muerte. Amén.
2: Dios te salve María, llena eres de gracia, el Señor es contigo, bendita tú eres entre todas las mujeres, y bendito es el fruto de tu vientre, Jesús.
1: Santa María, Madre de Dios, ruega por nosotros los pecadores, ahora y en la hora de nuestra muerte. Amén.
2: Dios te salve María, llena eres de gracia, el Señor es contigo, bendita tú eres entre todas las mujeres, y bendito es el fruto de tu vientre, Jesús.
1: Santa María, Madre de Dios, ruega por nosotros los pecadores, ahora y en la hora de nuestra muerte. Amén.
2: Dios te salve María, llena eres de gracia, el Señor es contigo, bendita tú eres entre todas las mujeres, y bendito es el fruto de tu vientre, Jesús.
1: Santa María, Madre de Dios, ruega por nosotros los pecadores, ahora y en la hora de nuestra muerte. Amén.
2: Dios te salve María, llena eres de gracia, el Señor es contigo, bendita tú eres entre todas las mujeres, y bendito es el fruto de tu vientre, Jesús.
1: Santa María, Madre de Dios, ruega por nosotros los pecadores, ahora y en la hora de nuestra muerte. Amén.
2: Dios te salve María, llena eres de gracia, el Señor es contigo, bendita tú eres entre todas las mujeres, y bendito es el fruto de tu vientre, Jesús.
1: Santa María, Madre de Dios, ruega por nosotros los pecadores, ahora y en la hora de nuestra muerte. Amén.
2: Gloria al Padre, y al Hijo, y al Espíritu Santo.
1: Como era en un principio, ahora y siempre, por los siglos de los siglos. Amén.
2: Oh Jesús mío, perdona nuestros pecados, líbranos del fuego del infierno, lleva al cielo a todas las almas, socorre especialmente a las más necesitadas de tu misericordia.
5: Tercer misterio, la venida del Espíritu Santo. Entonces fueron llenados todos del Espíritu Santo y comenzaron a hablar en diversas lenguas, las palabras que el Espíritu Santo ponía en su boca.
1: Padre nuestro que estás en el cielo, santificado sea tu nombre, venga a nosotros tu reino, hágase Señor tu voluntad en la tierra como en el cielo.
0: Danos hoy nuestro pan de cada día, perdona nuestras ofensas, así como nosotros perdonamos a los que nos ofenden. No nos dejes caer en tentación y líbranos de mal. Amén.
1: María es Madre de Gracia, Madre de Misericordia.
2: En la vida y en la muerte, ampáranos, Madre Nuestra.
1: Dios te salve María, llena eres de gracia, el Señor está contigo, bendita tú eres entre todas las mujeres, bendito es el fruto de tu vientre, Jesús.
2: Santa María, Madre de Dios, ruega por nosotros, pecadores, ahora y en la hora de nuestra muerte. Amén.
1: Dios te salve María, llena eres de gracia, el Señor está contigo, bendita tú eres entre todas las mujeres, bendito es el fruto de tu vientre Jesús.
2: Santa María, Madre de Dios, ruega por nosotros, pecadores, ahora y en la hora de nuestra muerte. Amén.
1: Dios te salve María, llena eres de gracia, el Señor está contigo, bendita tú eres entre todas las mujeres, bendito es el fruto de tu vientre Jesús.
2: Santa María, Madre de Dios, ruega por nosotros, pecadores, ahora y en la hora de nuestra muerte. Amén.
1: Dios te salve María, llena eres de gracia, el Señor está contigo, bendita tú eres entre todas las mujeres, bendito es el fruto de tu vientre Jesús.
2: Santa María, Madre de Dios, ruega por nosotros, pecadores, ahora y en la hora de nuestra muerte. Amén.
1: Dios te salve María, llena eres de gracia, el Señor está contigo, bendita tú eres entre todas las mujeres, bendito es el fruto de tu vientre Jesús.
2: Santa María, Madre de Dios, ruega por nosotros, pecadores, ahora y en la hora de nuestra muerte. Amén.
1: Dios te salve María, llena eres de gracia, el Señor está contigo, bendita tú eres entre todas las mujeres, bendito es el fruto de tu vientre Jesús.
2: Santa María, Madre de Dios, ruega por nosotros, pecadores, ahora y en la hora de nuestra muerte. Amén.
1: Dios te salve María, llena eres de gracia, el Señor está contigo, bendita tú eres entre todas las mujeres, bendito es el fruto de tu vientre Jesús.
2: Santa María, Madre de Dios, ruega por nosotros, pecadores, ahora y en la hora de nuestra muerte. Amén.
1: Dios te salve María, llena eres de gracia, el Señor está contigo, bendita tú eres entre todas las mujeres, bendito es el fruto de tu vientre Jesús.
2: Santa María, Madre de Dios, ruega por nosotros, pecadores, ahora y en la hora de nuestra muerte. Amén.
1: Dios te salve María, llena eres de gracia, el Señor está contigo, bendita tú eres entre todas las mujeres, bendito es el fruto de tu vientre Jesús.
2: Santa María, Madre de Dios, ruega por nosotros, pecadores, ahora y en la hora de nuestra muerte. Amén.
1: Dios te salve María, llena eres de gracia, el Señor está contigo, bendita tú eres entre todas las mujeres, bendito es el fruto de tu vientre Jesús.
2: Santa María, Madre de Dios, ruega por nosotros, pecadores, ahora y en la hora de nuestra muerte. Amén.
1: Gloria al Padre, gloria al Hijo, gloria al Espíritu Santo.
3: Como era en el principio, ahora y siempre, por los siglos de los siglos. Amén.
4: Oh Jesús mío, perdona nuestros pecados, líbranos del fuego del infierno, lleva al cielo a todas las almas, especialmente las más necesitadas de tu misericordia, Señor. Amén.
5: Cuarto misterio, la Asunción de la Virgen María. En esto apareció un gran prodigio en el cielo, una mujer vestida de sol y la luna debajo de sus pies, y en su cabeza una corona de 12 estrellas.
3: Padre nuestro que estás en el cielo, santificado sea tu nombre. Venga a nosotros tu reino, hágase tu voluntad, aquí en la tierra como en el cielo.
0: Danos hoy nuestro pan de cada día, perdona nuestras ofensas, así como nosotros perdonamos a los que nos ofenden. No nos dejes caer en tentación y líbranos de mal. Amén.
2: María, Madre de Gracia y Madre de Misericordia,
1: en la vida y en la muerte, amparanos, Madre nuestra.
2: Dios te salve, María, llena eres de gracia, el Señor es contigo. Bendita tú eres entre todas las mujeres, y bendito es el fruto de tu vientre, Jesús.
1: Santa María, Madre de Dios, ruega por nosotros los pecadores, ahora y en la hora de nuestra muerte. Amén.
2: Dios te salve María, llena eres de gracia, el Señor es contigo. Bendita tú eres entre todas las mujeres, y bendito es el fruto de tu vientre, Jesús.
1: Santa María, Madre de Dios, ruega por nosotros los pecadores, ahora y en la hora de nuestra muerte. Amén.
2: Dios te salve, María, llena eres de gracia, el Señor es contigo. Bendita tú eres entre todas las mujeres, y bendito es el fruto de tu vientre, Jesús.
1: Santa María, Madre de Dios, ruega por nosotros los pecadores, ahora y en la hora de nuestra muerte. Amén.
2: Dios te salve María, llena eres de gracia, el Señor es contigo. Bendita tú eres entre todas las mujeres, y bendito es el fruto de tu vientre, Jesús.
1: Santa María, Madre de Dios, ruega por nosotros los pecadores, ahora y en la hora de nuestra muerte. Amén.
2: Dios te salve María, llena eres de gracia, el Señor es contigo. Bendita tú eres entre todas las mujeres, y bendito es el fruto de tu vientre, Jesús.
1: Santa María, Madre de Dios, ruega por nosotros los pecadores, ahora y en la hora de nuestra muerte. Amén.
2: Dios te salve María, llena eres de gracia, el Señor es contigo. Bendita tú eres entre todas las mujeres, y bendito es el fruto de tu vientre, Jesús.
1: Santa María, Madre de Dios, ruega por nosotros los pecadores, ahora y en la hora de nuestra muerte. Amén.
2: Dios te salve María, llena eres de gracia, el Señor es contigo. Bendita tú eres entre todas las mujeres, y bendito es el fruto de tu vientre, Jesús.
1: Santa María, Madre de Dios, ruega por nosotros los pecadores, ahora y en la hora de nuestra muerte. Amén.
2: Dios te salve María, llena eres de gracia, el Señor es contigo. Bendita tú eres entre todas las mujeres, y bendito es el fruto de tu vientre, Jesús.
1: Santa María, Madre de Dios, ruega por nosotros los pecadores, ahora y en la hora de nuestra muerte. Amén.
2: Dios te salve María, llena eres de gracia, el Señor es contigo. Bendita tú eres entre todas las mujeres, y bendito es el fruto de tu vientre, Jesús.
1: Santa María, Madre de Dios, ruega por nosotros los pecadores, ahora y en la hora de nuestra muerte. Amén.
2: Dios te salve María, llena eres de gracia, el Señor es contigo. Bendita tú eres entre todas las mujeres, y bendito es el fruto de tu vientre, Jesús.
1: Santa María, Madre de Dios, ruega por nosotros los pecadores, ahora y en la hora de nuestra muerte. Amén.
2: Gloria al Padre, y al Hijo, y al Espíritu Santo.
1: Como era en un principio, ahora y siempre, por los siglos de los siglos. Amén.
2: Oh Jesús mío, perdona nuestros pecados, líbranos del fuego del infierno, lleva al cielo a todas las almas, socorre especialmente a las más necesitadas de tu misericordia.
5: Quinto misterio, la coronación de María Santísima. Tú eres la gloria de Jerusalén, tú la honra de nuestra nación, porque te has portado con varonil esfuerzo y has tenido un corazón constante.
3: Padre nuestro que estás en el cielo, santificado sea tu nombre. Venga a nosotros tu reino, hágase tu voluntad, aquí en la tierra como en el cielo.
0: Danos hoy nuestro pan de cada día, perdona nuestras ofensas, así como nosotros perdonamos a los que nos ofenden. No nos dejes caer en tentación y líbranos de mal. Amén.
1: María es Madre de Gracia, Madre de Misericordia.
2: En la vida y en la muerte, ampáranos, Madre nuestra.
1: Dios te salve María, llena eres de gracia, el Señor está contigo, bendita tú eres entre todas las mujeres, bendito es el fruto de tu vientre, Jesús.
2: Santa María, Madre de Dios, ruega por nosotros pecadores, ahora y en la hora de nuestra muerte. Amén.
1: Dios te salve María, llena eres de gracia, el Señor está contigo, bendita tú eres entre todas las mujeres, bendito es el fruto de tu vientre, Jesús.
2: Santa María, Madre de Dios, ruega por nosotros, pecadores, ahora y en la hora de nuestra muerte. Amén.
1: Dios te salve María, llena eres de gracia, el Señor está contigo, bendita tú eres entre todas las mujeres, bendito es el fruto de tu vientre Jesús.
2: Santa María, Madre de Dios, ruega por nosotros, pecadores, ahora y en la hora de nuestra muerte. Amén.
1: Dios te salve María, llena eres de gracia, el Señor está contigo, bendita tú eres entre todas las mujeres, bendito es el fruto de tu vientre Jesús.
2: Santa María, Madre de Dios, ruega por nosotros, pecadores, ahora y en la hora de nuestra muerte. Amén.
1: Dios te salve María, llena eres de gracia, el Señor está contigo, bendita tú eres entre todas las mujeres, bendito es el fruto de tu vientre Jesús.
2: Santa María, Madre de Dios, ruega por nosotros, pecadores, ahora y en la hora de nuestra muerte. Amén.
1: Dios te salve María, llena eres de gracia, el Señor está contigo, bendita tú eres entre todas las mujeres, bendito es el fruto de tu vientre Jesús.
2: Santa María, Madre de Dios, ruega por nosotros, pecadores, ahora y en la hora de nuestra muerte. Amén.
1: Dios te salve María, llena eres de gracia, el Señor está contigo, bendita tú eres entre todas las mujeres, bendito es el fruto de tu vientre Jesús.
2: Santa María, Madre de Dios, ruega por nosotros, pecadores, ahora y en la hora de nuestra muerte. Amén.
1: Dios te salve María, llena eres de gracia, el Señor está contigo, bendita tú eres entre todas las mujeres, bendito es el fruto de tu vientre Jesús.
2: Santa María, Madre de Dios, ruega por nosotros, pecadores, ahora y en la hora de nuestra muerte. Amén.
1: Dios te salve María, llena eres de gracia, el Señor está contigo, bendita tú eres entre todas las mujeres, bendito es el fruto de tu vientre Jesús.
2: Santa María, Madre de Dios, ruega por nosotros, pecadores, ahora y en la hora de nuestra muerte. Amén.
1: Dios te salve María, llena eres de gracia, el Señor está contigo, bendita tú eres entre todas las mujeres, bendito es el fruto de tu vientre Jesús.
2: Santa María, Madre de Dios, ruega por nosotros, pecadores, ahora y en la hora de nuestra muerte. Amén.
1: Gloria al Padre, gloria al Hijo, gloria al Espíritu Santo.
3: Como era en el principio, ahora y siempre, por los siglos de los siglos. Amén.
4: Oh Jesús mío, perdona nuestros pecados, líbranos del fuego del infierno. Lleva al cielo a todas las almas, especialmente las más necesitadas de tu misericordia, Señor. Amén.
5: Letanías de la Santísima Virgen María. Señor, ten piedad de nosotros. Cristo, ten piedad de nosotros. Señor, ten piedad de nosotros. Cristo, óyenos. Cristo, escúchanos. Padre celestial que eres Dios, ten piedad de nosotros. Hijo redentor del mundo que eres Dios, ten piedad de nosotros. Espíritu Santo que eres Dios, ten piedad de nosotros. Santísima Trinidad que eres un solo Dios, ten piedad de nosotros. Santa María,
6: ruega por nosotros.
5: Santa Madre de Dios,
6: ruega por nosotros.
5: Santa Virgen de las Vírgenes,
6: ruega por nosotros.
5: Madre de Jesucristo,
6: ruega por nosotros.
5: Madre de la Iglesia,
6: ruega por nosotros.
5: Madre de la Divina Gracia,
6: ruega por nosotros.
5: Madre Purísima,
6: ruega por nosotros.
5: Madre Castísima,
6: ruega por nosotros.
5: Madre Virgen,
6: ruega por nosotros.
5: Madre Incorrupta,
6: ruega por nosotros.
5: Madre Inmaculada,
6: ruega por nosotros.
5: Madre Amable,
6: ruega por nosotros.
5: Madre Admirable,
6: ruega por nosotros.
5: Madre del Buen Consejo,
6: ruega por nosotros.
5: Madre del Creador,
6: ruega por nosotros.
5: Madre del Salvador,
6: ruega por nosotros.
5: Virgen Prudentísima,
6: ruega por nosotros.
5: Virgen Venerable,
6: ruega por nosotros.
5: Virgen Laudable,
6: ruega por nosotros.
5: Virgen Poderosa,
6: ruega por nosotros.
5: Virgen misericordiosa,
6: ruega por nosotros.
5: Virgen fiel,
6: ruega por nosotros.
5: Espejo de justicia,
6: ruega por nosotros.
5: Trono de la eterna sabiduría,
6: ruega por nosotros.
5: Causa de nuestra alegría,
6: ruega por nosotros.
5: Vaso espiritual de elección,
6: ruega por nosotros.
5: Vaso precioso de la gracia,
6: ruega por nosotros.
5: Vaso de verdadera devoción,
6: ruega por nosotros.
5: Rosa mística,
6: ruega por nosotros.
5: Torre de David,
6: ruega por nosotros.
5: Torre de marfil,
6: ruega por nosotros.
5: Casa de oro,
6: ruega por nosotros.
5: Arca de la alianza,
6: ruega por nosotros.
5: Puerta del cielo,
6: ruega por nosotros.
5: Estrella de la mañana,
6: ruega por nosotros.
5: Salud de los enfermos,
6: ruega por nosotros.
5: Refugio de los pecadores,
6: ruega por nosotros.
5: Consuelo de los afligidos,
6: ruega por nosotros.
5: Auxilio de los cristianos,
6: ruega por nosotros.
5: Reina de los ángeles,
6: ruega por nosotros.
5: Reina de los patriarcas,
6: ruega por nosotros.
5: Reina de los profetas,
6: ruega por nosotros.
5: Reina de los confesores,
6: ruega por nosotros.
5: Reina de los apóstoles,
6: ruega por nosotros.
5: Reina de los mártires,
6: ruega por nosotros.
5: Reina de las vírgenes,
6: ruega por nosotros.
5: Reina de todos los santos,
6: ruega por nosotros.
5: Reina concebida sin la culpa original,
6: ruega por nosotros.
5: Reina elevada al cielo,
6: ruega por nosotros.
5: Reina del Santísimo Rosario,
6: ruega por nosotros.
5: Reina de la familia,
6: ruega por nosotros.
5: Reina de la paz,
6: ruega por nosotros.
5: Oración. Señor Dios, concédenos a nosotros tus siervos disfrutar siempre de la salud del alma y del cuerpo, y por la poderosa intercesión de la bienaventurada siempre Virgen María, líbranos de los males de la vida presente y ayúdanos a alcanzar la alegría eterna por nuestro Señor Jesucristo. Amén.
1: Oh María sin pecado concebida, rogad por nosotros que recurrimos a vos. Oh María sin pecado concebida, rogad por nosotros que recurrimos a vos. Oh María sin pecado concebida, rogad por nosotros que recurrimos a vos.
6: Gracias te doy, Señor, y alabo tu gran poder, que con el alma en el cuerpo me has dejado anochecer. Así te pido, Señor, me dejes amanecer en gracia y servicio tuyo, y sin llegarte a ofender. Los pasos que yo anduviere, tú me puedes ayudar, y si frágil cayere, me ayudes a levantar. Levanta mi pensamiento a tu dulce contemplación, no por mis merecimientos, sino por los de tu santísima pasión. El Señor que me redimió, habla y responde por mí. Aleje a los enemigos que vinieren contra mí. Sagrado corazón de Jesús, en vos confío, en vos espero y en vos me abandono. Amén.
1: Sagrado corazón de Jesús, en vos confío. Sagrado corazón de Jesús, en vos confío. Sagrado corazón de Jesús, en vos confío.
6: Oh Señora mía, oh Madre mía, yo me ofrezco enteramente a vos, y en prueba de mi filial afecto, os consagro en esta noche mis ojos, mis oídos, mi lengua y mi corazón, en una palabra todo mi ser, ya que sois todo vuestra.
7: Oh Madre de bondad, guardarme y defenderme como hija o hijo y posesión vuestra. Amén.
5: Dios te salve, Reina y Madre de misericordia, vida, dulzura y esperanza nuestra. Dios te salve, a ti clamamos los desterrados hijos de Eva, a ti suspiramos gimiendo y llorando en este valle de lágrimas. Ea pues, Señora abogada nuestra, vuelve a nosotros esos tus ojos misericordiosos, y después de este destierro muéstranos a Jesús, fruto bendito de tu vientre, oh clementísima, oh piadosa, oh dulce siempre Virgen María. Ruega por nosotros, Santa Madre de Dios, para que seamos dignos de alcanzar las promesas y gracias de nuestro Señor Jesucristo. Amén. En el nombre del Padre, del Hijo y del Espíritu Santo. Amén.

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2: Había una vez un pequeño pueblo llamado Cafeterito. Cafeterito habitaba a la orilla del río Turo. Todos los días, los habitantes cafeteritos deleitaban su despertar bajo el cantar de Otún. Los ancianos cafeteritos cuentan a sus niños que Otún cantó feliz durante muchos años en armonía con los pájaros cantores, con el viento y con los árboles, trayendo felicidad a todas las familias, quienes disfrutaban del paisaje y sentían como todos eran saludables y valoraban todos sus recursos naturales. Yo, cafeterita de nacimiento, quise disfrutar de esa maravilla contada por los ancianos, percibir el sonido del viento, el caer de las hojas, el desplazar del gusano y el croar de la rana. Pero un día llega a cafeterito la familia Rico. Los ricos vivieron muchos años en la ciudad, traían otras costumbres y como no conocían la vida en cafeterito, empezaron a tumbar los árboles cerca de la casa que habitaban. Arrojaban basura al río, hacían quemas, tenían muchos artefactos y hacían mucho ruido. Escuchaban música a volumen muy elevado. Con la familia Rico, poco a poco llega mucha gente. Cafeterito empezó a perder su esencia. La vida y las costumbres cambiaron. Cambiaron por costumbres urbanas. La música colombiana ya no suena más. Se escuchan los ritmos urbanos, los carros y muchos más. Hasta que un día el cantar de Otún cambió. Ahora Otún llora, llora y llora. Llama a sus cafeteritos. Respira profundo y pide con locura: devuélveme mi ribera. Se desborda, se enoja llevando a su paso con avalanchas la famosa civilización. Ahora, los nuevos habitantes de Cafeterito están cansados del llanto de Otún, se han compadecido de su dolor y paso a paso buscan devolverle la alegría y calma en su cantar.